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Muy buenos días, ¿cómo están? Soy Claudia Inoue y es un gusto compartir con ustedes este espacio de Serenata Paraguaya al inicio de nuestra programación de este sábado 26 de septiembre.

Como siempre es un gusto compartir con ustedes la mejor selección de la música nacional gracias a la Paraguaya Inmobiliaria. 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Y vamos a actualizar ya los datos del tiempo en este punto horario. Son 6:14 de la mañana. Y atención a lo que indica meteorología para el pronóstico de hoy. Tenemos actualmente 24 grados centígrados ya, con cielo parcialmente nublado, la humedad en el ambiente es 74%, viento soplando en dirección noreste. Se anuncia para hoy un día muy caluroso, cielo parcialmente nublado, vientos moderados del norte y alcanzaremos una máxima de 38 grados. Para mañana domingo, mínima 25, máxima 40 grados, día muy caluroso. Y el lunes, mínima 26 y máxima 41 grados, día muy caluroso, cielo parcialmente nublado. Así que una ola de calor importante que yo diría que inició ayer, ya hizo mucho calor ayer viernes, 35, 36 grados, sensación térmica superior a eso. Y a cuidarse hoy de las altas temperaturas. Hoy, mañana y también el lunes, que recordemos es feriado también en nuestro país. Repito, actualmente en Asunción y Gran Asunción, 24 grados centígrados. 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

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Muy buen día a los oyentes de Radio Libre 1200 AM. Como todos los sábados de 6:30 a 7:30, estamos iniciando nuestro programa Guara Niña Niñe, una iniciativa del Ateneo de Lengua y Cultura Guaraní, institución de educación superior reconocida por la Ley 2574 del año 2005 y que fuera fundada el 23 de septiembre de 1985. Precisamente en esta semana, el día miércoles pasado, 23 de septiembre, el Ateneo cumplió 41 años de vida institucional ininterrumpida, desarrollando actividades de promoción cultural como charlas, seminarios, congresos, festivales, exposiciones artesanales, etcétera, a lo largo y a lo ancho del Paraguay, en sí.

bien regionales esparcidas por todo el territorio paraguayo. Y del mismo modo, los cursos de lengua guaraní, como el curso básico de un año de duración, la licenciatura en lengua guaraní de 4 años de duración, la licenciatura en antropología cultural guaraní paraguaya, también de 4 años de duración, la maestría en lengua y cultura guaraní de 2 años de duración post-licenciatura, el doctorado en lengua y cultura guaraní también de 2 años post-maestría y por último el curso de posgrado de especialización en terminología guaraní de 1 año de duración. Coanja e Ateneo de Lengua y Cultura Guaraní de Imbiapó, Coñaneretatu y Xacueya Bebé. En el inicio de nuestro programa le damos, como siempre, nuestras gracias, nuestra gratitud, nuestro reconocimiento a Radio Libre, en la persona de sus directores, el doctor Benjamín Fernández Bogado y la señora Lisa Bogado, quienes nos cedieron este valioso espacio para la promoción, la difusión, la jerarquización, el fortalecimiento de nuestra dulce y expresiva lengua guaraní. Del mismo modo, siempre expresamos y renovamos nuestra gratitud y nuestro reconocimiento a nuestra apreciada compañera Claudia Inoue, quien es la responsable de poner al aire nuestro programa Guaraní Ñañe'e, aquí por Radio Libre. Expresamos nuestro saludo caluroso, afectuoso a todos los oyentes de la 1200 AM, a lo largo y a lo ancho del Paraguay, lo mismo que aquellos que nos escuchan desde más allá de nuestras fronteras, como en la Argentina, en el Brasil, también a los amigos que siempre nos escuchan en los Estados Unidos, en una versión que también tenemos en diferido, ya que nuestro programa en la grabación luego se difunde, por ejemplo, justamente a la comunidad de paraguayos residentes en la costa oeste. Y un saludo afectuoso a nuestra apreciada amiga Silvia López, lo mismo que a la señora Gladys Duarte, en fin, a todos nuestros amigos y en la persona de ellos, repito, a los miembros de la comunidad paraguaya. Igual cosa a la señora Rosana Paredes, quien vive en Miami, también en los Estados Unidos, y que siempre sintoniza nuestro programa. TPM, Primeres. Y igualmente a los que están en Europa y en otros lugares de la tierra. Hoy en paraguayo, sabe, antes de venir en Bojasán, en Bojasarubi, catuete un agencio de cuera, co-orere en Viapoja, Evagina, Guaraniña. En el inicio de nuestro programa, como ya es costumbre, vamos a escuchar la mejor música del mundo. La música paraguaya aquí en Guaraniña Niñe por Radio Libre 1200 AM.

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3: De esta manera estamos continuando con nuestro programa de este sábado 26 de septiembre del año 2026. 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El día miércoles 23 de septiembre, en horas de la tarde, desde las 13 horas, la primera colación, y luego a las 15 horas, la segunda ceremonia de colación, reunimos a todos los egresados del Ateneo de Lengua y Cultura Guaraní en el día del aniversario número 41, 41 años del Ateneo de Lengua y Cultura Guaraní, aquí en nuestra sede central, ubicada en la ciudad de Fernando La Mora y bautizada con el nombre de Guaraní Roga. 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

Cornelio Bogado, Iturbe, Pilar, San Ignacio Misiones, Yataití del Norte, a GTTV, ambos legendarios, a Pepe Ñeme, Petitina, Pedicuatiata, a Opa Betea, Omo, a Ponamitembo, es decir, Pea Pemba, Roguero Joribeba, Rogesaramo Beba. El miércoles pasado, entonces, fue la ceremonia de graduación en dos grupos, a las 13 y a las 15 horas, en nuestra sede central aquí de Fernando de la Mora. Una cantidad muy importante de egresados nuestros concurrió a nuestro Guaraní Roga a recibir cada uno su respectivo diploma, ya sea de licenciado o magíster en nuestra lengua guaraní, lo mismo que también de licenciado en antropología cultural guaraní paraguaya y, por otra parte, de especialista en terminología guaraní. Esto ocurrió, repito, el 23 de septiembre pasado, este miércoles pasado, ocasión en que el Ateneo también cumplió 41 años. Fundado el 23 de septiembre de 1985, de manera ininterrumpida, ha desarrollado una serie muy importante de actividades de promoción, de difusión, de fortalecimiento de nuestra lengua guaraní. Aguilleteo para verme, es este interior, como un ajeo breve, gemiandú, y maite hija y vea para ver. Opa, este apenguará, oreyes de Chacuá, oreyes de Saramó, a Pembaeto y Sabeba, ore aguille. Vamos a escuchar nuevamente la mejor música del mundo, la música paraguaya, aquí en Uguara, Niña Niñe, por Radio Libre, 1200 AM.

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4: De cara hacia el sol.
5: 41 años, así que hoy es un día muy especial. Póndeme un poco la música, felicidades, mi querido director. Hoy es un día muy especial donde vamos a honrar al Ateneo que fue fundado por quien hoy es su presidente, el doctor David Galeano, que es nuestro Mojara de cariño. Él es doctor, es una persona que se preparó tanto y con tanto cariño ha hecho esto a través de un equipo de trabajo, ¿verdad?, que está con él. En más de 100 distritos formaron a tantas personas y sin lugar a dudas, si el guaraní está tan sólido hoy, tiene que ver con la gestión del Ateneo y con este señor. Así que, mis queridos amigos, que suene esa polca, que suene fuertísimo. Vamos a pedirle ese un aplauso más que nunca para recibir al doctor David Galeano. Merecía para no vaya más que ahí.
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0: 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A veces, Jave, va a Ateneo, ya por 1985, pues. A 1986, cuando Ave Paraguay, pues, 87 a 88, pues. Rojo, ya por nuevo, Cajare, rojo, estaba acá, Aguasú, pues. Pero, ya por nuevo, que tengo que decidir. Te hará Pecuerio, Humacurí, Arroyo Quisteros, 1989, 1990, pues. Rojo, Carapeguá, pues. Upeiro, que Villa Rica, ve, Rojo Curicampo 9, Repatriación, Quindú, Javeña Saima, 1997, ve, Roma Gema, Sa, estaba, 100 distritos.
1: Sa.
0: Sa, ya es guaraní, me apeamos, y voy, ve, y andé allí por Upe Virú.
1: Sa, y se.
0: 100.
1: 100.
0: Apeamos, de allí por el Camo, de él, escogina, Pepira, Pira, Pepe, ve. Mañana me han ejercido, ve.
1: Claro.
0: Está guaraní.
1: Está guaraní.
0: Upeza. A Pepe, Pepe, ni por un apellido, va. Por Pepe, lo que estaba, ve, Sa, estaba, ve, 100 regionales, ve, se lo mojera. Ahora, ni por un mano, va, por quién es. Llegamos a sitios muy, pero muy retirados, muy alejados, y dentro de todo eso, creo que el proceso valió la pena. Llegamos a las comunidades que están, por ejemplo, en los límites del Paraguay, donde muy poca gente puede acceder, por ejemplo, te menciono Bellavista Norte, allá a 77 kilómetros, allá
1: de mi mamá, de mi ancestro, de
0: bueno, allí mismo, seguramente habrás ido muchas veces, sí. Antes del asfalto,
1: sí.
0: 77 kilómetros, a pedir yo a Mayerila, pero Juan Betín, MT 60, a Márbico, imposible, nosotros fuimos y nos instalamos allí y formamos a mucha gente,
1: estamos en Bellavista Norte,
0: hace años, allí está la profesora, son, en realidad son dos hermanas que trabajan intensamente en Alamambay. Una es la profesora Marcelina Muñoz de González y su hermana Gerarda Muñoz, que es la que
1: es la,
0: en este caso, directora de la regional de Bellavista Norte. Después lugares retirados, por ejemplo, mismo en el caso de Concepción, Belén, por ejemplo, Loreto, Orqueta. Nosotros llegamos a esos lugares que eran intransitables. Tenemos a una de nuestras directoras que hace 30 años viaja todas las noches y se suele ir a Curuguatí y de allí pasa a Puente Quijá. Anteriormente era Salto de Guajira también. Hoy nos quedamos en Puente Quijá.
1: Puente Quijá, ahí se quita la Paloma.
0: Así mismo, entre Catuete y la Paloma, ¿verdad? Y, por ejemplo, llegamos en algún momento al extremo sur. Llegamos, por ejemplo, y te comento así cortito para la gente que
1: nos
0: sigue, de cómo fue una cuestión impactante. Robert Cobetín, vos decidimos un A, y se colación. Rojo Pilar, Pepe Teñí, o de Sambo Guijara, director nuestro, el profesor Francisco Díaz Borba. Y llegamos y nos invitó, obviamente, para la colación de allí. Y cuando llegamos nos dijo, Abingo, ya veníamos con Atacó, veníamos a Teco, Pegareco, Ape, Aunque ya está a mover en darle. Vamos a

0: pasar a otro lugar. Perfecto. Y ponemos la colación a las 7 de la noche y meter las 10 de la noche o pa. O pa, aunque se eso ve, ya está, pero eso es. Ya vamos a dejar la ñanera, no me imagino. Hicimos 60 kilómetros en un camino donde ni siquiera había este alumbrado público. Llegamos hasta Itacorá, ahí en la costa del Paraná. ¿Y quiénes estaban allí? 6 de nuestros egresados que terminaron en Pilar, que por primera vez recibieron un título terciario. Y llegamos, y eran prácticamente las 12 de la noche. Y cuando llegamos, estaba toda oscura, en el Ritumbanio. Entonces yo le digo al profesor Díaz Bora, le digo, Bejara, y a Sete Yureía, no, nada, ni dejado, dice. Y ahí metemos a ver qué era para nada, me dejaba, pero esa cajita, pensaba, echamos cuenta, anga. Llegamos, buenas noches, pejasá, peñada, no imagina. Llegamos a un campo, tipo de tipo cancha, y te digo que había más de 1000 personas, era como para caerse de espalda. Las 12 de la noche, de acuerdo, ganaron la colación. Ahí arribando y botar, y pensaba, peñate, toga. Monte el paité, vean que tienen ya esas abuelas.
1: Tú ya es a mí.
0: La una de la mañana, doña, pues no la detenía, ahí tuve colación de vitamina. La una de la mañana. Ya ve a hoja, pero oye, güey, peisete, oye, monde, Ana. Ah, doña, monde, peisete, ahí lloré.
1: O sea, ahí
0: tuve de colación, va, oye, por ahí el himno nacional. Hoy con el momento artístico.
1: Claro, porque para la persona obvio que para nosotros, para el Ateneo también, pero yo me imagino que para las personas que se están ingresando, no solo para ellos, para sus familiares, para sus pueblos, para sus comunidades, es una cosa
0: tremenda. Y en ese caso eran los 6 primeros graduados de una institución superior. Imagínate lo que eso significa.
1: Esto fue solamente para poner en contexto, pues, cara,
0: esta
1: esto
0: tarde,
1: fue el miércoles.
0: El miércoles a la tarde.
1: Esto fue el
0: miércoles a la tarde.
1: Impresionante.
0: Nando como esto, entonces empezamos a la una, cantamos el himno, entregamos los títulos y no vas a creer que más o menos eran las 3 de la mañana cuando terminó la colación. Las 3 de la mañana.
1: Pero para el día o algo.
0: Pero esta semana, viernes para sábado, allá. Entonces, pues, estaba a las 3 de la mañana, yo llegué a la Pilar, ve a Pedro, yo llegué para la bebé. Pero esas son las historias que uno, en lo largo de este recorrido, la institución en sí llegó a atesorar. Y esto que estamos viendo acá es el local que vos ya conocés.
1: ¿Un local propio?
0: El local propio, el único local que tuve que tiene Guaraní en toda su historia. Por eso se llama Guaraní Roga. Y esta es una casa que está registrada a nombre del Ateneo. Y es, repito, la primera y única casa que hasta ahora tiene la lengua guaraní. Era Guaraní Roga. Bueno, esto que vemos son personas que vinieron el miércoles de distintos puntos del país. Hubo gente que llegó de Ayola, de Coronel Hugado, de Iturbe, de San Ignacio Misiones, de la zona de Yateití del Norte, en San Pedro. Hombre, hombre, hombre.
1: Y veo mucha gente joven, ¿verdad?
0: Joven. En esta situación vale la pena mencionar eso, Salim. Este interés y los sueños, pues ya veníamos a Andúbal, anime cojanga. Ese es un fenómeno altamente positivo, donde teniendo tantas ofertas académicas, de aquellas que son, digamos, las más conocidas, tipo medicina, arquitectura, ingeniería, hay gente joven que hoy opta y dice, año morandita para ni me jauma. Estamos hablando de una carrera que dura 4 años. En este grupo hay 4 años, con una presentación de un trabajo de grado individual.
1: Es la tesis.
0: La tesis, y eso se elabora, se presenta, se defiende y se aprueba para tener derecho a obtener el título de licenciado. Y luego de eso están los otros que prosiguieron más, 2 años más, y otra vez una tesis ya mayor y solamente en guaraní para hacer una maestría en lengua y cultura guaraní. Y por último, aquellos que terminaron la maestría.
1: Aparte de los 4 años.
0: Esa es licenciatura. El que termina los 4 años tiene el título de licenciado en lengua guaraní. Luego, 2 años más, nuevamente con un trabajo de grado, totalmente guaraní, pero donde quedé más castellano, se hace de nuevo la defensa y la persona finalmente opta el grado de magíster en lengua guaraní. Son 6 años, si contás así seguido, normalmente 7.
1: ¿Qué podemos considerar este país en el nombre de Jarán? ¿qué se puede aprender en la maestría?

0: Una idea de capacidad ya de argumentar un texto, un libro.
1: Claro. De hecho, la tesis es un libro. Ah, es un libro. Y es. Normalmente nosotros hacemos trabajo focalizado. Nosotros le planteamos a nuestros alumnos que trabajen sobre su comunidad, que rescaten biografías de héroes civiles, artesanos, poetas, sí, músicos, de Juana Yabuite Becuera, de Mono Hombre, Genvia Sacue, Bejel Cubecue, Mi Genvia Pocue, Eguacue, Gendie, Jesán y yo, hacer un análisis de la obra con el propio autor. Es un trabajo muy importante. Tesaní es la parte medular, el centro del loco. O sea, a eso nos referimos.
0: Tesaní yo.
1: Viene de Tesar, Tesaní es el punto central en lo que hablamos acá. Es el análisis.
0: Por eso salud es tan importante.
1: Exactamente. Sí. Bueno, y a eso después. Nuevamente un grupo de élite, un grupo privilegiado hasta ahora, consiguió otra vez sobre sus 8 años o 9 años ya, perdón, de 6 años a 7 años de maestría, 2 años más para su doctorado, con otra vez una tesis de mínimo 150 páginas totalmente en guaraní. Pero de Cori Castellano.
0: Daipuri
1: Castellano, Daipuri, Anahande, eres educado en el Ibiapo, Reña en Baitiana Guaranime, Pepe, Reña en Mantana Guaranime. Las clases, inclusive de todo lo que es tanto la maestría como el doctorado, se desarrollan íntegramente en guaraní.
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1: De esta manera estamos llegando al final de nuestro programa de este sábado 26 de septiembre del año 2026. 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Aguille de temate, acointe oremos y nos aguares de Cotembia Poguazo Tebra. Queremos comentarles que el día de hoy, a las 18 horas, estaremos en la ciudad de Yutí, en el departamento de Caazapá, donde vamos a desarrollar una actividad cultural y mañana también a través de la emisora de radio de la ciudad de Yutí, la radio Itacarú, vamos a participar también de un programa que va a estar en este caso dedicado a la lengua guaraní. Y luego ya al mediodía vamos a estar por Yegros, una pujante ciudad en la proximidad de Yutí, ya rumbeando hacia Caazapá. En Yegros vamos a participar del Festival del Licor. Ya ve tení agua suya, puedo decir que Yegros Guá, a primeros momentos.

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0: Muy buenos días, señoras y señores. Bienvenidos a un nuevo encuentro sabatino aquí en Libre, en 90 minutos. Empezábamos con la voz de Liz Abogado, Enderezak Kwanahame, en su último concierto del pasado día jueves en el Teatro Municipal. Una semana que concluye con varias cuestiones relevantes al ámbito de la política, de la justicia. La sanción que recibió Hernán Rivas por haber falsificado su título, mentido a todos los estamentos de la sociedad paraguaya diciendo que era abogado y que podía ser el juez de los jueces en el jurado de enjuiciamiento de magistrados y que acabó con una condena de 8 años de prisión. Uno de los jueces, porque son tres, solicitó 14 años. Terminaron dándole 8. Dice que va a apelar y que esto no es excarcelable ni puede cumplir la pena en su domicilio. Tendrá que ir bajo la sombra. Y muchos afirman de que este tiene que ser el comienzo de una completa depuración en el ámbito de la justicia, con abogados que no tienen la formación que dicen tener, universidades que han otorgado títulos sin haber formado a estos supuestos graduados en derecho, que le estarán haciendo un daño increíble, no solamente a los usuarios del sistema, sino también a los administradores del mismo. Como todas las mañanas también, saludamos a los que nos siguen a través de Facebook Live, a los que lo hacen a través de emisoras del interior, canales de televisión y el diario El Independiente, en este clásico comentario de inicio de programa que denominamos tres temas en tres minutos o tres, perdón, o el comentario de la semana.
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0: La condena de Hernán Rivas a 8 años de prisión por haber mentido, estafado, falsificado y fundamentalmente siendo parte de un grupo de personas que ha decidido mofarse de la justicia en su conjunto y que lo escogieron a él como de proceso de cabeza de playa para desembarcar en una devaluada justicia nacional. Esto nos deja también una serie de lecciones que deberíamos aprender. Primero, una completa intervención sobre todas las facultades de derecho de las universidades paraguayas. Todas y cada una debería ser examinada en torno a qué es lo que están haciendo en la supuesta formación de futuros abogados. Limpiar todos los títulos que han sido concedidos de la misma manera en que lo tuvo Hernán Rivas. Castigar a sus responsables de manera ejemplar, incluso con la clausura de la universidad y el procesamiento de cada uno de sus responsables. Esto tendría que partir incluso desde la propia estructura del Estado, que había venido pagando hasta ahora por tener alguien un título. ¿Cuántos de nuestros empleados públicos se están llevando miles de millones de guaraníes fingiendo un título que realmente no lo tienen y que es una mentira, solo que sirve para cobrar un poco más en la función que realizan? Hay que acabar con esto. La Constitución es clara cuando afirma de que solo se necesita ser idóneo para el ejercicio de un cargo determinado, y esa idoneidad tiene que ser probada en un conocimiento para cuando alguien pretenda ingresar al servicio público. No se puede estimular toda esta industria de la falsificación con estímulos como el de «te voy a pagar más si me traes tu título». ¿Cuántos miles de ellos están en la función pública en la actualidad? ¿Cuántos de ellos disfrazados de jueces, de fiscales, de autoridades del sistema judicial nuestro están ejerciendo la actividad sin haber tenido la formación requerida o incluso como Hernán Rivas sin haber pasado jamás

0: por una facultad de derecho. Este escandaloso suceso tiene que dar paso a una limpieza por completo de nuestras instituciones y el castigo ejemplar a sus responsables.
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0: Y como todas las mañanas, también los días sábados, incluimos un tema en la conversación de hoy. ¿Cómo definiría en una sola palabra el escándalo de Hernán Rivas? Es una cuestión sobre la que todavía mucho se va a hablar, porque ha tenido un impacto enorme sobre el nivel de confianza de varias instituciones. Y de eso vamos a conversar esta mañana aquí en Libre. Usted puede participar con nosotros 0971-291933. Y lo mismo en la red social del Twitter, donde hemos colocado cuatro opciones sobre el tema que nos convoca esta mañana aquí en Libre, aquí en 90 Minutos, donde vive la palabra.
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0: Siete con 46 en nuestra mañana y comienzan de nuevo a plantearse qué pasa con las resoluciones firmadas por Hernán Rivas en el jurado de enjuiciamiento de magistrados. Si van a ser revisadas, si van a ser dejadas sin efecto. Una ex jueza, hija de una actriz, Tania Irún, también fue entrevistada en el día de hoy sobre el impacto que ha tenido Hernán Rivas en la resolución que la apartó del cargo de jueza y que, por supuesto, debe tener mucho dolor interno y muchas cuestiones para expresar en torno a lo que ha tenido de nefasta la presencia de Hernán Rivas en el jurado de enjuiciamiento de magistrados. Nuestro tema de esta mañana es cómo

0: definiría en una sola palabra el escándalo de Hernán Rivas. Vergonzoso, dice el 77.8, humillante 11.1, degradante 11.1, insultante 1. Los números de la participación de nuestros oyentes esta mañana y otros muchos más que dicen Juan, por ejemplo, esto se puede definir en una palabra, amor. Horacio Cartes estaba enamorado de Hernán Rivas y le regaló todo lo que éste quería y le pedía. Pero ahora ya terminó el amor y por eso le soltó la mano. Juan Francisco Díaz dice complicidad. Yamil Báez y me pillaron. Gilberto Portillo dice Horacio, ese es igual a ANR. Y le contesta Juan Carlos Barrios, no te olvides que los pájaros azules también dieron quórum para aquella situación. Betty Núñez, en una palabra, corrupción. Raúl Alberto dice, idiosincrasia del castrismo, denigrar las instituciones. Ana Alcaraz, planilleros en todas partes y en cada institución pública. Vicente Domínguez, desgracia consumada a través de la complicidad mayoritaria del poder, donde todos fueron incapaces de reconocer a un ignorante, tal vez por el hecho de que todos entraron para mentir y para robar. Francisco Colmán dice, los de Hernán es una muestra de cómo está la politiquería corrupta paraguaya. Opinión de nuestros oyentes esta mañana, ¿cómo definiría en una sola palabra el escándalo de Hernán Rivas? Tengo una persona en línea, buenos días.
1: Buen día, doctor, ¿qué tal, cómo está?
0: Bien, ¿cómo, qué, en una palabra, primero?
1: Colorado, Benjamín. Colorado. Toda la desgracia de la República del Paraguay tiene un nombre y una palabra, también es Colorado. ¿Y qué usted cree que viene de ahí? Esto es solamente ya es la consecuencia ya. Esto se podía prever si ese partido funcionaba, ¿verdad? Y toda la desgracia viene de ese partido. Desde que le entregó a López, viene esta desgracia. Hace 100 años, Benjamín. Más de 100 años. Y tenemos que aprender. Ojalá que el pueblo entienda que nada bueno ya viene de ese partido. Y de esa gente, ¿verdad? Que ahora ya no es un partido político, sino que es un cartel de la mafia. Entonces es un cartel de la mafia, así como en México, entonces ya se maneja como un cartel. Entonces esto arriba y eso... Lo único que le genera a la mafia es impunidad. ¿Y qué necesita la mafia? La mafia necesita impunidad. Entonces, gente así como Rivas, gente así como ese periodista, gente que urrea, gente idiota, útil, que se presta, que le firma así como Hugo Javier, gente que siempre está ahí rodeándose de idiotas útiles para el cartel, ¿verdad? Para cómo funciona, ¿verdad? Y todas las desgracias vinieron de ese partido entreguista. Ese partido Colorado ha traído la desgracia, este lastazo. Este Paraguay se ha atrasado casi 80 años, no tiene infraestructura, no tiene tren. Acá nosotros en la ciudad de Luque también la misma cosa, no tenemos cloaca, tenemos un transporte público en Jamín que es una vergüenza. 70 años tiene nuestro colectivo Juapá en Jamín, cada rato accidente de tránsito, muerte. Acá todos los días en Luque se muere Benjamín la gente por culpa de la corrupción. Acá lo que se muere es Festival de la Muerte de acá. Y la ruta Benjamín, un desastre, los baches, vos te vas a alta velocidad, te choca un bache, ya te vas y te cruzas otro carril y ya choca ya. Tenés que andar terrible en Luque, terrible, terrible. El precio de la corrupción es muy alto, que nos hace pagar este partido Colorado. Y es la consecuencia, Benjamín. Yo creo que si hay una palabra que hay que nombrar es Partido Colorado. Y eso es lo que le funde a nuestro Paraguay. Y la gente no aprende, no entiende. Y sigue fanático, urreando gente que está colocada ahí por medio de esa gente, ¿verdad? Que es idiota útil. Y sigue apoyando, ¿verdad? Este tema. Y hay un círculo ya vicioso, ¿verdad? Donde ellos se nutren y se alimentan de los idiotas, ¿verdad? Y de los imbéciles. Entonces, bueno, hay una legión de idiotas ahí que están ahí, bueno, y esa legión de idiotas de analfabetos es lo que nos funde a todos. Y ahí está arriba, formando parte del equipo, ¿verdad? Que son equipos de idiotas de analfabetos, que viene un tipo como Cartel, le coloca para usarle como un condón y ahora lo tira al despeñadero. Y encima le

0: levanta la mano otra vez. Porque este señor, ahora cuando vaya a la cárcel, yo no sé si cuánto ya va a vivir. Bueno, tiene pinta de que va a aguantar un año en la cárcel ese muchacho. Es muy fino, se le nota muy muy bien cuidado, muy consentido. Y no sé si va a aguantar. O va a hacer una quema de archivos ya. Entonces, es así. Y todo viene del Partido Colorado. Para mí, Partido Colorado es la peor desgracia que puede haber en el Paraguay. Y va a seguir dando eso porque lo único que ha dado es miseria. Porque ha llenado de gente idiota como Riva y solamente con el objetivo de robar, medrar, coimear, chanzar y favorecer a los suyos. Solamente por sus intereses mezquinos siempre, y no al colectivo ni al común en camino. No para servir al pueblo, sino para servirse del pueblo, porque imagínate cuánta impunidad da este hombre. En ese periodo que estuvo, escuché que perjudicó jueces, perjudicó casos importantes. Entorpeció mucho a la justicia, creó un círculo de impunidad. Entonces, lastimosamente el Partido Colorado nos vendió esta basura, ¿verdad? Y ahora pagamos todos los platos rotos en camino.
1: Muy claro, gracias a usted por su intervención esta mañana.
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1: Siete con 55 de nuestra mañana. Manuel Riera es un abogado, es el sobrino del ministro del Interior y habló en estos días sobre el impacto que esto tiene sobre todo el sistema judicial paraguayo. Manuel Riera también es miembro del Colegio de Abogados del Paraguay y se cuestiona mucho que muy pocos abogados, creo que Baqueta, Casañas, Levy, se dieron cuenta del daño que generaba tener a alguien sin título siendo el juez de jueces. Y Riera explicó de esta manera lo que él considera es el principal daño que genera el escándalo de esta semana, el escándalo de Hernán Rivas.
7: Niego, creo que va a ser paradigmático para muchas cosas. Además, yo creo que esto va a servir como causa para futuras investigaciones. Y 8 años es mucho. O sea, realmente a nosotros nos impresionó el tamaño de la condena, no es macana. Según estaba escuchando al Ministerio Público, es un número alto para procesos como este, donde el nivel de pruebas es prácticamente documental y otro tipo de cosas. Entonces, realmente contento, pero esperando que sea el puntapié inicial para otras investigaciones, para otras personas.

0: que detrás de esto hay un esquema mafioso inmenso de producción de títulos falsos, entonces esto debería, digamos, ser el inicio de algo más grande.
1: Si ¿no se puede quedar solamente en Rivas, doctor?
0: No, por supuesto, lo de Rivas es marginal. Mm. Rivas es la persona que sin querer puso a luz algo que ya de alguna manera todo el mundo sabía. Acá hay que buscar rectores, acá hay que buscar decanos, acá hay que ver funcionarios privados de esas instituciones, funcionarios públicos del Ministerio de Educación, gente en el CONE, gente acá, en el Poder Judicial si hace falta. Acá hay que revisar no solamente eso, hay que revisar las actuaciones de Hernán Rivas como abogado en el jurado de enjuiciamiento, no solamente juzgando jueces o fiscales, contratando empleados, ganando licitaciones, apostando a esto, comprando aquello, porque si todo eso él hizo, siendo miembro de un jurado al que no podía pertenecer, todo eso tiene vicios de nulidad. Y yo me animaría a decirte que es mucho más interesante el análisis de una nulidad en el ámbito civil que en la cuestión personalísima de la actividad penal. ¿Por qué? Porque no tenemos el plazo de la prescripción. Entonces las nulidades civiles se pueden investigar siempre. No hace falta que vos estés corriendo contra un plazo que no tenés. Y si eso se anula, se anula no solamente el acto jurídico firmado por Rivas, sino todo lo que es su consecuencia. Y si eso se hace, desincentiva o desalienta la consecución de próximos Hernán Rivas a futuro para los que sostienen el esquema. Entonces es realmente mucho lo que hay por hacer. Y bueno, y esperemos que esto se haga.
1: ¿Crees, doctor, que se podría dar eso de las nulidades de lo que él decidió a nivel administrativo, a nivel jurisdiccional en el jurado?
0: Los civilistas tenemos un problema, que la cuestión se mueve a interés de parte, ¿verdad? Nosotros no tenemos una fiscalía como la que tiene lo penal, que es la que persigue una suerte de interés social, si bien tenemos fiscales civiles. Entonces yo estaba pensando este asunto, habría que volver a ponerle el micrófono al defensor del pueblo. ¿Por qué te digo eso? Porque en su momento el defensor del pueblo, ¿para qué fue pensado? Fue pensado para intereses colectivos, intereses difusos, para gente que está vinculada a un interés general donde no se le puede identificar a Manuel como alguien agraviado puntualmente. Entonces yo decía, si bien siempre nos interesa el ambiente, siempre nos interesa el bienestar, siempre nos interesa el, todo ese tipo de cosas que hace la defensoría, ¿por qué una sociedad como la paraguaya tiene que aceptar que entre el medio hayan prestadores de servicios con títulos falsos? Un médico sin formación te amputa la pierna incorrecta. Un arquitecto sin formación hace una casa que se cae. Un ingeniero hace un puente que se cae. Un abogado pierde tu libertad, pierde tu patrimonio, te sacan el hijo. Entonces quizá el defensor del pueblo podría estudiar, digo yo, ¿verdad?, si tiene acción en representación de una sociedad paraguaya que como colectividad no debe aceptar que existan títulos falsos, teniendo un montón de gente no formada prestando servicios que no pueden.
2: Esto es lo que decía muy claramente el abogado Manuel Riera, hijo, sobre el tema de Hernán Rivas y el escándalo que supone para todo el sistema denominado Estado de Derecho en su conjunto. ¿Cómo definiría en una sola palabra el escándalo de Hernán Rivas para Norma Ramírez? Impunidad. Ahí está la gran culpable. Mami Pérez dice, muy normal para el Paraguay, no es ni será el único caso. De esto hay bastante entre políticos cuera. Don Dinero hace cosas sorprendentes en este país quebrado. Vamos a la actualización internacional de la hora.
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4: Bienvenidos al flash informativo de Radio Francia Internacional, sábado 26 de septiembre, mediodía en París. En los controles técnicos nos acompaña Pilar Pérez. Noticias.
5: Ubaldo Bravo.
6: Chef, sir, bonjour.
4: El Papa León XIV comenzó su segundo día de su viaje apostólico en Francia visitando la Maison Vaquita, Casa Vaquita, una asociación católica que apoya a los migrantes.
6: Santa Paquita nos invita a ver lo que son tan visibles.
4: El Papa dice que la vida de Santa Paquita invita a tomar conciencia de las personas que hoy en día la cultura y la economía reduce a esclavos, y también dijo que los pobres no son una categoría social. El evento más esperado para este sábado es una mega misa al aire libre. En pleno centro de París, en la Plaza de la Concordia, asistirán 600.000 personas. Ana María Ospina, ¿cómo van los preparativos?
7: Ubaldo, ya están abiertas las puertas para que unas 600.000 personas se acomoden a lo largo de los Campos Elíseos. Para guiarlas hay unas 12.000 de ellas que son benévolas, como Elena.
8: Porque quería encontrar al Papa. Necesitamos muchos voluntarios para

0: ayudar a la muy grande organización y fiesta para los franceses y los turistas católicos del mundo.
1: Mucho entusiasmo, ya que desde hace 18 años un papa no visitaba París, Ubaldo.
2: Gracias, Ana María. En nuestros siguientes noticieros les estaremos informando sobre la visita del Papa León en Francia. Estados Unidos y China anunciaron que lanzarán un canal de comunicación para combatir las fallas e incidentes de la inteligencia artificial. Este fue uno de los resultados de la visita del presidente chino Xi Jinping a Washington. Anunciaron que el próximo diálogo sobre este tema será en noviembre. Irak pide a Washington que permita vuelos iraníes en algunos de sus aeropuertos por razones humanitarias. Estados Unidos amenaza con sancionar a quienes mantengan relaciones comerciales con Irán, pero Irak pide exenciones para permitir tratamientos médicos, peregrinaciones, educación y otros intercambios. En Venezuela, la oposición y el gobierno acordaron que haya más avances en el proceso para renovar el Tribunal Supremo de Justicia al cierre de su segundo ciclo de conversaciones, y también se anunciaron el desbloqueo de más medios de comunicación, pero no precisaron cuáles ni cuándo. Y en deportes, gran victoria para Zinedine Zidane, que en su primer partido como entrenador de la selección francesa le ganó a Turquía 1-0 gracias a un gol de Mbappé, quien sufrió una lesión que atenderá en los servicios médicos de Madrid. Hasta aquí nuestro flash informativo de Radio Francia Internacional. Siga con nosotros, que ya viene su programa En Primera Plana con Florencia Valdés.
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8:05 en la mañana de Libre, mañana de Contrapoder. ¿Cómo definiría usted en una palabra el escándalo de Hernán Rivas? Nuestro tema de esta mañana aquí en Libre, aquí en 90 minutos. Un hecho vergonzoso por donde uno lo mire, que va a tener un impacto todavía mucho mayor en todo lo que hemos venido construyendo muy mal en democracia. La apertura de varias facultades, universidades, sin rigor, sin exigencia, pagando, con instituciones que tampoco se encargaron de velar la calidad de la enseñanza que daban, que ofrecían. Instituciones públicas completamente permeadas por la corrupción, actitudes caprichosas de líderes políticos que dicen los voy a humillar a estos jueces y fiscales y a la sociedad paraguaya en conjunto, poniendo a un analfabeto, a un jumento, a un pollino, a un asno, a un burro, al frente del jurado de enjuiciamiento de magistrados. También, en términos de escasos controles, la víctima de esta situación, la que denunció públicamente que Hernán Rivas no tenía título, la ex senadora Katia González, también recordó en este momento lo que el Ministerio de Educación dejó de hacer a pesar de que el encargado de la corrupción, José Casañas Levy, le dijo a su jefe, Eduardo Peta, ministro de Educación, este título está mal. Y el otro dijo, voy a crear una comisión para estudiar y analizar si esto es verdad o no es verdad. En ese momento, los diputados le amenazaron a Peta diciendo, si no haces lo que te pedimos, te vamos a cortar la cabeza, te vamos a interpelar, te vamos a traer a este Congreso y te vamos a sancionar. Y como dicen los jóvenes, Peta

0: arrugó y finalmente terminaron echándola a Katia González del Senado. Esto fue lo que dijo la ex senadora cuando le preguntaron sobre el tema.
1: Desde todas las aristas, y esto fue, recuerdo yo, mi profesor fue el doctor Casañas Levy, de la facultad. Uh-huh. Y bueno, nosotros teníamos un trato académico, ya después también, porque yo fui docente de la Católica, él continuaba siendo docente, nos encontrábamos en los claustros de profesores, etcétera. Y el día que se registra el título de Rivas, que fue en pocos minutos nomás, fue el mismo día que se rechaza, atiendan la coincidencia que existió. Nosotros estábamos tratando el voto censura a Eduardo Peta. ¿Por qué se planteó la interpelación de PETA? Por la gestión de la educación en pandemia. Se habían cerrado las escuelas, los chicos no tenían directrices, no estaba, digamos, toda la parte tecnológica habilitada para que los chicos puedan seguir. Estaba habiendo una catástrofe y un descalabro en la educación, y nosotros planteamos la interpelación de PETA. De manera sorpresiva, el mismo día que se registra el título, porque nosotros éramos pesados, ¿verdad? ¿Dónde está el título? ¿Dónde está el título? ¿Dónde está el título? Y el título se estaba fabricando a todo vapor, ¿verdad? Entonces, para tener rápido el título y mostrar el título, entonces se lleva adelante la actuación registral en el MEC, y al mismo tiempo se levanta la interpelación a PETA. Se dice, no hay voto censura. Y yo quiero saber si eso es coincidencia o es parte de la componenda que hubo para llevarlo al jurado de enjuiciamiento arriba.
0: Esto es lo que decía Katia González con respecto al proceso que involucra también, en este caso, a Eduardo Peta, que temeroso ante la posibilidad de la interpelación, termina procesando en forma injusta el título de Rivas. Se podía haber parado el escándalo en el Ministerio de Educación, y no se paró. Una que sufrió también las consecuencias, la ex jueza Tania Irún. Fue entrevistada con respecto a este fallo en contra de Hernán Rivas. ¿Y qué siente ella ante una situación que califica de injusta en su caso particular? Porque fue con el voto de Hernán Rivas que la apartaron. Ella tenía un caso judicial en el Alto Paraguay de compra de tierras de extranjeros en frontera, miembros de la Sexta Moon. Y entonces tomaron ese caso y terminaron apartándola. Esto fue lo que dijo Tania Irún, ex jueza.
2: Tania recién egresada. Del otro lado.
3: Soy esa.
2: Doctora, mirando esa fotografía y observando a esa Tania que comenzaba su vida profesional después de, me imagino, mucho esfuerzo personal y familiar. Disculpe que le pregunte esto, pero ¿qué se siente que un bachiller le haya truncado la carrera, doctora?
3: Se siente feo, se siente fuerte, causa indignación. Y ayer yo escuchaba en vivo la sentencia mientras esperaba a mis chicos que estaban en el fútbol. Y no sé, me empezaron a salir las lágrimas sin parar. Eran al mismo tiempo lágrimas de dolor y también de esperanza, de que las cosas siempre terminan de ubicarse como deben ser. No importa cuán grande sea la resistencia de lo negativo, de lo feo, de lo malo que nos pueda suceder. Y obviamente que me pasó muchas etapas de mi vida por la cabeza. Y nada, se siente feo, se siente triste. Es muy indignante para mí, en lo personal, que me formé, me esforcé, me capacité siempre. Llegué desde el primer nivel de practicante, pasando por dactilógrafa, pasando por actuaria judicial. Trabajé con muchísimos jueces en primera instancia. y luego llegué a jueza, ¿verdad?

0: yo tenía en vistas, yo ya tenía una confirmación, tenía en vistas una segunda confirmación, yo pude haber sido declarada inamovible, pude haber accedido a mi jubilación, o pude haber ascendido a camarista, quién sabe, a ministra de corte.
1: ¿Ese era tu sueño,
0: muchas
1: doctora?
0: Cosas,
2: ¿Ese era tu sueño, doctora?
0: No sé si hoy puedo decir, soy otra persona. Evidentemente, mis sueños fueron cambiando y hay uno que sí no cambió, que es seguir intentando que la corrupción muera, que la corrupción se vaya, que sea más difícil para aquel que quiere causar daño, quedarse con lo que no le corresponde o echarle a la gente sin sentir una media, no sé, vergüenza. A mí me da vergüenza esto que está pasando y lo vivo en carne propia. Es muy, muy fuerte y si me preguntás si ese sigue siendo mi sueño, tendría que pensar por qué volver a un lugar de donde me sacaron, de la forma en que me sacaron, es también bastante difícil.
3: Esto decía la jueza, la ex jueza Tania Irún, que fue apartada de su cargo con voto de Hernán Rivas y que ahora podría estar ella demandando que la vuelvan a colocar en esa posición debido a que el fallo fue bastante ajustado y Hernán Rivas fue el que decidió con su voto. Y ahora que se conoce que nunca fue abogado y que por lo tanto todo aquello que firmó y que votó queda sin valor, es una oportunidad para corregir este tipo de cuestiones. ¿Cómo definiría usted el escándalo de Hernán Rivas en una sola palabra? 0971-29-1933.
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3: Ocho con 16 en la mañana de Libre, mañana de Contrapoderes del día de hoy. Mañana estaremos emitiendo el acto completo de entrega del Premio Antorcha de la Libertad al doctor Ignacio Iramay. Su discurso se publicó hoy en el diario Última Hora, en el correo semanal, la página completa. Tengo una persona en línea, buenos días.
8: Buenos días, don Benjamín.
3: ¿Cómo califica usted en una palabra esto de Hernán Rivas?
8: Bueno, don Benjamín, fue un gran estafador mentiroso. Les perjudicó a las instituciones, a pesar que ya estaba muy, muy desprestigiado nuestras instituciones, los legisladores, fiscalía, palacio de justicia, junta de... Esto no sé en qué va a terminar, don Benjamín. Parece que va a terminar o pareí porque qué va a pasar con las resoluciones que él firmó. Algunos dijeron que cada uno tiene que presentar su, inclusive la fiscalía, parece, la señora de la fiscalía Sánchez dijo, cada uno debe presentar su

0: protesta, algo así dijo.
1: Sí, su reclamo.
0: Su reclamo, cada uno tiene. Y parece que hasta el momento dos nomás, y hay más de 140 según los periódicos, según la televisión. Y yo sé, Benjamín, hasta dónde llegamos, hasta dónde este señor perjudica a la República del Paraguay, este cártel, San mío, su capricho. Eso es lo que yo no interpreto, habiendo intelectuales, 80.000 abogados, San mío, no sé, yo, ¿cómo están? O vale, creíble la plata, don Benjamín. O vale telegípico las plata. Bastante a calcular. Este, por ejemplo, para la elección de la... Esto mismo se tenía que haber reunido ahí la Junta de Gobierno, los miembros de la Junta de Gobierno, se vota. ¿Quién va a ir como candidato? No tiene que yo sea así, no es a mí.
1: Tienen que elegir entre los candidatos abogados disponibles. No eran muchos tampoco allí en la Cámara de Senadores. Varios, por ejemplo, usted tenía que elegir entre Hernán Rivas, Zacarías Irún, Pipo Díaz, el ex gobernador de hoy ex intendente de Casapá, el hermano de aquel fiscal general que fue condenado a prisión.
0: Díaz Verón.
1: O sea que ahí teníamos, era, ¿cómo querés elegir morir? ¿Fusilado, ahorcado o en la silla eléctrica?
0: Opa, ese es a mí, ese día de Verón, terminó así nomás.
1: No, fue condenado.
0: Y había sido este, el día fue sobreseído ese a mí, ¿verdad?
1: En un caso, pero tiene también el padre que está metido en un caso de corrupción como intendente de María Auxiliadora. Estos Rivas son del pueblo de Juan Afara, ahí en el departamento de Itapúa.
0: Ese es su papá, hace casi un periodo ya que tiene ese problema. Pero ahí está. Uh-huh. Eso es lo que pasa porque el diputado siempre lo protege, pues, porque ahí no se tiene que iniciar el juicio para los gobernadores y me parece a mí los legisladores, los, como le digo, para los intendentes, pero ahí termina. Pues. Imagínate en el hecho Rodríguez. Hasta ahora él ya por campaña política. Y así nos va a Benjamín. Nuestro país va a la deriva. Es un barco en alta mar a la deriva, sin timón, sin capitán. Esa es la realidad de nuestro país. Y el robo. Yo no que no me imagino. Es que, ¿cómo pico un tipo va a decidir quién va a ser presidente y quién va a ser vicepresidente? Eso es lo que yo no decido. Y van a ganar Benjamín. ¿Quién se va a hacer con el parque opositor? No tiene opositor. Es que está haciendo dinero el secretario de Llano, y ya no es secretario de... por culpa de quién se le mató a los ríos Quintana. No vamos, pues no somos tontos. Ahora para los usteros, para el amigo Luqueño le viene bien esto, porque él, a veces que llama a su radio, ¿cuánto está jugando los amigos? Ahí está la deporte y a veces los en hoy. De corazón, Benjamín, de corazón, él las desea a través de sus radios. Inmondada y el de autoridad, pues, son ladrones. Esto es igualito que ese Ronaldo, ese jugador que vino de Brasil. ¿Qué dio pasó a esa señora? Laila, para ahí,
1: y fue detenida después de estar prófuga por varios años. El proceso continúa, pero fue protegida evidentemente por varios sectores del poder político en el Paraguay.
0: Ahí como cuando estaba enfermo a la pina. Igualito este jugador brasileño, el caso de Hernán Rivas.
1: Sí.
0: El documento vale, pero el contenido falso,
1: totalmente. Bueno, entonces, amigo, ¿cómo definiría en una sola palabra el escándalo de Hernán Rivas?
0: Estafa al pueblo paraguayo, ladrón, montajá. ¿Cómo me va a fabricar título? Mi hijo se rompe la cabeza para ser ingeniero forestal, para ser abogado, y hace 5 o 10 años, ahí, a la pinta, ¿dónde estamos ahora mismo?
1: Gracias.
0: Anda, es cárcel, es heroico, y no sé, Benjamín. Vamos a ver qué termina todo esto, no va a pasar nada, Benjamín. Yo van a ganar con esta gente lejísima, qué soledad, Núñez, no pasa nada, Benjamín. Gracias.
1: A usted por su intervención esta mañana.

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0: 8:24 en la mañana de Libre, mañana de 90 minutos, nuestro encuentro matutino de los sábados, hoy analizando en una palabra cómo definiría el escándalo de Hernán Rivas. Vergonzoso, dice el 83.3%, humillante 8.3%, degradante 8.3%, insultante 1%. Opinión de nuestros oyentes esta mañana aquí en Libre, una que también habló sobre el tema de Hernán Rivas y el impacto que esto tiene, es Yolanda Paredes, una abogada, la ex mujer de Paraguayo Cubas, quien también dio su punto de vista con respecto a lo que ella observa, deja este escándalo de Hernán Rivas.
1: Fuertísimas declaraciones de la senadora Yolanda Paredes. Tocamos fondo. Un burro con lápiz presidió el jurado en juiciamiento y no pueden decir que son víctimas o fueron engañados. Desde Cartes hasta Liana y el último cartista sabía que Hernán Rivas era un idiota útil para manejar la justicia. Es lo que señala, entre otras cosas, Yolanda Paredes.
2: Realmente una actitud política definitiva para poder de alguna manera arreglar la situación. Es un caos lo que existe hoy en la educación universitaria en Paraguay.
1: Senadora, disculpe, estamos en vivo en estos momentos para la media cadena, la 780. Decía usted, un burro con lápiz presidiendo un órgano extrapoder y era el idiota útil para manejar la justicia.
2: Realmente, haberle puesto a un burro con lápiz a presidir el jurado de juiciamiento de magistrado, creo que fue una barbarie, es un acto criminal. Y acá hay responsable, acá no solamente es Hernán Rivas. No nos olvidemos de un detalle, la condena fue por producción y uso de documentos públicos. Pero él no produjo, él usó, pero acá hay responsables que produjeron. Estamos hablando del rector, vicerector, profesores, Universidad Sudamericana, estamos hablando del MEC. Entonces, al final, ¿cuántas personas están involucradas y por qué esas personas no fueron investigadas en esta misma causa? Me llama la atención que al final le dejaron solamente a Hernán Rivas, pero no a la asociación criminal que está detrás de él, porque a él le ayudaron a hacer esto, a él le pusieron en ese lugar, él no hizo solo, de eso estamos creo que convencidos.
1: Hoy los referentes de Honor Colorado dicen que fueron estafados, que no estaban al tanto, que fueron engañados por Hernán Rivas.
2: Imposible, y menos al cartismo le vas a engañar, porque acá nadie se chupan los dedos. ¿Me van a decir ahora que fueron engañados? No, señor. Nosotros cuando, yo por lo menos en el 2023, cuando se le designó, yo hice una manifestación pública, hablé en plenaria, ellos le defendieron, pero férreamente. Y yo apenas le conocía en esa época a Hernán Rivas. Pero cualquiera se daba cuenta que el pobre no podía hilar una frase. Era evidente que no era profesional, no era idóneo para el cargo, sobre todo. Para un cargo de esa magnitud, Hernán Rivas nunca fue idóneo.
1: ¿Qué fue puesto en ese?
2: Esa es la pregunta. Nunca nosotros pudimos, en el Senado por lo menos, hablando con los colegas, siempre nos preguntamos, ¿por qué tanto

0: Entonces acá hay un daño, al Estado paraguayo que creo que no vamos a poder, no estamos dimensionando y a lo mejor ya no vamos a poder salvar la situación. Pero acá hay que, hay responsables y tienen que asumir su responsabilidad.
1: Opinión de la senadora Yolanda Paredes con respecto a este escándalo de la semana sobre el que estamos hablando esta mañana. Usted también puede participar con nosotros. ¿Cómo definiría en una sola palabra el escándalo de Hernán Rivas? 0971-29-1933.
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1: Ocho con 29 en la mañana de Libre, mañana de 90 minutos. ¿Cómo definiría usted en una sola palabra lo que genera y representa este hecho escandaloso de Hernán Rivas? Nuestro tema de hoy aquí en Libre, tengo una persona en línea. Buenos días.
5: Buen día, ¿qué tal, Rodrigo?
1: Bien, ¿cómo ve esta situación?
5: Yo me defino la ignorancia del Paraguay. Y eso, ya tenemos las estadísticas, todos somos ignorantes al final. Navegamos en la ignorancia. Y la ignorancia, ¿qué es lo que favorece? Y favorece a las avivadas, a la sinvergüencía, a la corrupción, a la mentira. Y eso es lo que es el Partido Colorado en el gobierno. Y entonces, eso ha calado en todas las instituciones. El caso municipal, por ejemplo, está quebrado por la ignorancia. ¿Quién le puso y quién le apoya a Nenecio Rodríguez? ¿Y quién le sigue apoyando a Bello? Sí, está quebrado y sigue tratando de crear más bonos para que la ciudadanía toda siga aumentando su deuda y pueda pagar mucho más monto. ¿Y quién también visitó a Hugo Javier? Y es que ahí tenemos ahora a este otro, Tito Afanso. Y que era famosa la cuestión de que si tenés un título te pago más. Y después los escarrapones también, la misma cosa. Todas son situaciones creadas para beneficiar al correligionario. Pero el mismo correligionario hace la mentira, crea una situación para que sea beneficiado por estos líderes, para que le den más recursos. La plata es el problema. Pero ¿de qué sirve tanta plata si tenemos un país a la bancarrota? Se salvará unos pocos, pero ¿de qué se van a salvar si hay tanta pobreza, tanta desigualdad? Y todo eso por la ignorancia. En todas las instituciones reina la ignorancia. Entonces, aparte de reinar la ignorancia, progresan las mentiras, los robos, la corrupción, las avivadas, y por qué no decirlo también en el Senado y en el Congreso, todas estas cuestiones inconstitucionales que se hacen allí, se hacen por ignorancia y se hacen por avivadas, nada más, creyendo que por tener

0: mayoría, entonces somos democracia. Y no, señores, este es un gobierno de la mafia, esa característica, esa estructura que tiene, es de la mafia. Nos están gobernando unos mafiosos y nos están llevando cada vez peor a un país que necesita imperiosamente salir de estas penurias, tanta pobreza, y el Partido Colorado no quiere entender. Ojalá que con estas elecciones muchos colorados entiendan quién le puso a estos líderes, a estas personas que yo acababa de anunciar, y Horacio Cartes, ahí está, el símbolo de la ignorancia, porque cree que la plata es todo, es el poder, y eso no es así. Te dejo, Benjamín, y te agradezco el espacio.
1: Gracias a usted por su participación esta mañana.
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8:35 de nuestra mañana, el gran escándalo de esta semana, lo acontecido con Hernán Rivas y qué, ¿cómo podría usted definir esta situación escandalosa en una palabra? La mía tiene que ver con mi artículo que va a ser publicado mañana en el diario Última Hora. Y la palabra, porque mis artículos se titulan siempre con una sola palabra, desde hace 20 años, quizás más. El título de mañana es Carcajadas. Dicen que las hienas sonríen cuando se lanzan contra sus presas. Y esa fue la sensación que tuvimos al inicio de este gobierno que con su mayoría en el Congreso lograda con la compra de 5 liberales y otros tantos falsos opositores, se mostraron capaces de controlar todos los poderes del Estado. Querían demostrar que su poder político era indetenible e ilimitado. Y como tal se lanzaron a devorar las instituciones que les eran funcionales. Para la justicia era suficiente con controlar la puerta de entrada del Consejo de la Magistratura y la de salida con el jurado de enjuiciamiento de magistrados. Y con ese propósito querían enviar una señal clara y contundente a los jueces y fiscales. Pusieron a Hernán Rivas, que ya como senador seguía mintiendo sobre su falso título de abogado, que era requerimiento constitucional para estar sentado en dicho lugar. No solo lo nombraron en mayoría sus socios del Senado, sino que lo hicieron presidente, que fue cuando estalló el escándalo. No era capaz de leer una frase sin equivocarse. Lo que sí se equivocó para bien del país y desgracia suya fue la senadora Katia González, quien lo denunció abierta y públicamente. Salió la orden desde el centro del poder, el Quincho, que la sacaran del Congreso por atrevida e insolente, y con 23 votos cuando se requerían 30, la desalojaron ilegalmente de su curul. Continuaron las carcajadas que resonaban.

0: En el quincho, eran capaces de colocar a un jumento como juez de jueces para que aprenda al país quién mandaba y el lugar que la justicia tenía en el Paraguay. La valiente actitud de unos pocos, parte de la sociedad civil y la prensa que nunca dejó que el caso muriera, hizo que finalmente Rivas fuera encontrado culpable y condenado a 8 años de prisión. No se animó a rebuznar antes, durante ni después del juicio. Sus viejos socios que lo defendían pública y abiertamente se consideraron estafados y lamentaron haber sido tomados de tontos y pelotudos por un pollino que solo tenía las orejas largas como elemento distintivo. En realidad, todos ellos son culpables. Cada uno desde aquellos que ya lo colocaron en el jurado de enjuiciamiento cuando era diputado y los que después como senadores no se dieron cuenta nunca que era incapaz de descifrar el sentido de una frase en un texto. Culpable es la universidad, que mintió durante todo el proceso, su rector y decano, que firmaban lo que se les ponía enfrente sin saber que ello implicaba responsabilidades. Peta, que como ministro de Educación avaló el falso título y negoció a cambio su cabeza ante el Congreso antes que parar el escándalo que eso suponía, a pesar de la recomendación de su encargado de lucha contra la corrupción, Casañas Levy, quien le advirtió del impacto que esto tendría. El desastre que esto implica es enorme. Con su voto en el jurado de enjuiciamiento fueron sacados jueces y fiscales, quizás inocentes, condenados por el voto de Rivas, que como el locutor número 2 estaba ahí rodeado por las hienas pestilentes que se encargaban de devorar las vísceras de todo adversario que se les oponía. Cantero canta 50, el juez funcional del cartismo fue favorecido por el voto de Rivas, y como él, muchos que incluso pagaron con su muerte las decisiones operadas a distancia a este asno cuyos rebuznos han destrozado lo que se les puso enfrente. Rivas era el encargado de las patadas que destruían honras para que las hienas nos vengan ahora a decir que fueron tomadas por tontas por el pollino. ¡Vamos! Tiene razón el juez que pidió 14 años de prisión para Rivas cuando resumió su petición en que Rivas atentó contra la República. Ahora es tiempo de cargar contra todos los responsables de este desastre. Ir a por todos los que tienen títulos falsos de universidades iguales. Reponer a Katia González en el Senado previo pedido de disculpas porque su atrevimiento de denunciar a Rivas hizo que tronara la sentencia en contra suya desde el quincho. Demasiadas carcajadas hemos tenido que soportar en este caso y en otros para que nos digan que fueron tomados por tontos por uno que fue puesto en el cargo con el solo propósito de reírse de nosotros y de la democracia. Castigo para todos es lo que pide la ciudadanía. Mi artículo a ser publicado mañana en el diario Última Hora.
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0: 8:45 en la mañana de Libre, mañana de Contrapoder. Mañana asume, voy a estar en la Catedral Metropolitana, el Monseñor Gabriel Narciso Escobar Ayala como obispo auxiliar de Asunción. Habrá una misa a las 11 de la mañana en la Catedral Metropolitana, que será presidida por el Cardenal Adalberto Martínez, quien debe retirarse de arzobispo de Asunción en un par de años. La caridad de Cristo nos urge. Monseñor Gabriel Narciso Escobar tiene el agrado de invitarlo a usted al acto de presentación como obispo auxiliar de la Arquidiócesis de la Santísima Asunción, el día domingo 27 de septiembre a las 11 en la Catedral de Asunción. Esperando sus oraciones para este nuevo servicio que el Señor me encomienda, cuento con su presencia que me será de mucho aliento. Nos dice Gabriel Escobar que en su última homilía esta semana, creo que fue el jueves pasado, en Fuerte Olimpo, decía lo siguiente con respecto a la realidad del país.
1: Por las lecciones recibidas de la fe sencilla, mi primera palabra para ustedes hoy es una palabra de profunda gratitud. Es más de una década recorriendo Puerto Quinaje, Puerto Casado, Puerto Sastre, Carmelo Peralta, Puerto Guaraní, Puerto Olimpo, Yoapuato, Toropampa, Bahía Negra, las distintas colonias de Tierra Adentro, el lugar de San Carlos, María Auxiliadora, y cada rincón del Alto Paraguay, Sierra León. Ha sido yo quien más he aprendido de ustedes. He contemplado una fe sencilla, recta y hospitalaria en sus manitos. He aprendido grandes lecciones de dignidad y resistencia de nuestros hermanos de las comunidades indígenas. Me conmovió ver cómo sostienen la caridad de la oración comunitaria, a veces pasando semanas en la presencia física de un sacerdote o religiosa. Ustedes, los más pobres y necesitados,

0: dignidad. Y aún valero, un santo que clama justicia. No puedo despedirme mirando solo al pasado, sino asumiendo el presente con valentía profética. Como iglesia, siempre hemos intentado levantar la voz con nuestro testimonio y presencia con mis hermanas y hermanas religiosos y religiosas, presbíteros, catequistas y laicos. Le pido un fuerte aplauso para ellos. Te comprometido a carta cabal con nuestro pueblo, se siguen juzgando por ellos. Muchas veces hemos tenido que gritar con fuerza, ya valemos, ya basta, de tantas injusticias sociales y de descuido a los paraguayos que hacen patria por estas partes del país. El Padre Dios nos creó para ser felices todos, y no solo algunos, con nuestras familias, viviendo con dignidad, con tierra propia, casa digna, camino a todo tiempo, agua tratada, potable, electrificación estable, trabajo para todos, una salud con remedios y profesionales especialistas, educación acorde a los tiempos, con la presencia de la estabilidad de una universidad pública. Por eso, mi última exhortación como su pastor sigue firme. Sigan cuidando la salud de un pueblo. No dejen de custodiar y exigir transparencia sobre lo que les pertenece a cada uno de ustedes, como el destino de los votos públicos y previsionales que deben traducirse en hospitales equipados, caminos transitables a todo tiempo, como por ejemplo. Necesitamos ese puente urgente a la entrada de las comunidades indígenas de abundancia, como ese puente urgente a la población de Puerto Guaraní, salida al asfalto y no en privilegios para unos pocos. Quien entra al servicio público es para servir al pueblo y no para servirse de él. No vengan sus votos, porque además de ser pecado mortal, están hipotecando el futuro de ustedes y de sus hijos. Una patria, distrito, departamento que progresa, se construye con la educación de calidad, de equidad, de calidad, de equidad y por encima de todo, con la verdad que nos hace libres. Apueste por la educación superior, la educación en todos los niveles en su departamento. Y apoyen el proyecto de contar con una universidad nacional para esta parte del país.
1: Esto es lo que decía en su despedida el Monseñor Gabriel Escobar, que mañana a las 11 asume como obispo auxiliar de Asunción, en un acto que tendrá lugar en la Catedral Metropolitana. ¿Cómo podría definir en una sola palabra el escándalo de Hernán Rivas? ¿Qué le supone a usted esta situación? Nuestro tema de esta mañana, 0971-29-1933. Hoy escribe en el correo semanal Sergio Cáceres Mercado, que suele dar unos cursos de filosofía, sobre el centenario de Mario Ayemora, un escritor censurado, es el título. Dice Mario Ayemora, que nació en 1926 y murió en el 2003, está cosechando tardíamente lo que sembró. Hoy es su centenario y prácticamente nadie lo recordó. A diferencia de otros escritores, también en la centena fue ignorado en las ferias de libros organizadas. A diferencia

De otros dos escritores también, Elvio Romero y Elsa Wiesel, poetas de gran fuste, Allí Mora fue ignorado en cuanta feria del libro se haya organizado. Así como conferencias, paneles o cualquier otra actividad conmemorativa de este año. Y digo tardíamente porque a pesar de los muchos elementos en su contra en este siglo, recibió el Premio Nacional de Literatura en el 2001 y fue publicado y prologado profusamente, en medio, por supuesto, de repudios a su figura por todo lo que representaba con respecto a la dictadura militar de Stroessner. Escritores de la talla de José Luis Apreyar, Francisco Pérez Marisevich, Bernardo Neri Farina, Josefina Pla y Lita Pérez Cáceres, entre otros, escribieron líneas elogiosas sobre su obra. Sin embargo, hoy día ya pasa totalmente desapercibido en buena parte por la indolencia que caracteriza nuestras actividades culturales y por otra parte a una censura sistemática hacia su figura. Analicemos ambos aspectos, pero antes de continuar debemos asentar la premisa de que Mario Alleí Mora produjo una obra importante para el corpus literario paraguayo. En el ámbito de la dramaturgia, dejó seguramente su impronta más importante y sus dramas y comedias se representaron por años y con éxito. Claro que, como muchos, se movió dentro de los cánones hegemónicos en el teatro de su época, mientras otros buscaban o experimentaban nuevos rumbos, pero de estos sesgos nadie escapa. En narrativa escribió cuentos y novelas que hasta hoy tienen buena acogida y se siguen distribuyendo relativamente bien. A esto se puede sumar algunos libros ensayísticos y periodísticos que dan una perspectiva mejor a la hora de evaluar su obra. Así que si Alleí Mora hubiera tenido una producción infravalorada, insignificante dentro de la literatura paraguaya, hoy en día ni este artículo se escribiría. Pero ocurrió lo contrario. ¿Qué hacemos entonces con el arte innegablemente importante de un autor, pero que tiene una mancha que causa repudio general? Decíamos que el hecho de que Alleí Mora haya pasado desapercibido responde a la indolencia que nos caracteriza. No es el único escritor enterrado en el olvido, y no hablaré de otros ámbitos artísticos que también tienen sus héroes y antihéroes más o menos relegados. Por mencionar solo dos autores, Manuel Argüello o Santiago Dimas Aranda, pasaron por lo mismo en el 2025 y 2024 respectivamente, con algunas leves excepciones. Aunque de inferior producción que Alleí Mora, Argüello y Dimas merecían alguna mención, pero solo el silencio los acompañó. Carmen Soler, por ejemplo, tuvo más suerte, y las razones de por qué ella y no los otros dos nos ayudan a comprender que este fenómeno del olvido o de la rememoración es multicausal. Una sola mencionaremos: ella tuvo un grupo que se empeñó en que su año, su figura, resalte un poco más de lo acostumbrado. Los otros no tuvieron esa suerte, y esto corre también para nuestro autor de marras. Y tanta es la mala suerte de Alleí Mora que, aun habiendo militado en el partido más poderoso y con mayores recursos del país, el Colorado, ni siquiera ahí lo tuvieron en cuenta. Sería digno del mejor realismo mágico creer que de esa nucleación política pueda ser algo que tenga que ver con un homenaje a alguno de sus intelectuales, y eso que hay un incipiente neoestronismo entre sus jóvenes escombros pensantes. El otro aspecto por considerar es la censura consensuada a la que fue sometido. No es raro que los gestores del mundo literario ni se hayan enterado de que este año era un número redondo para Alleí Mora, y esto se explica en el anterior apartado. Pero muchos otros sí lo supieron y decidieron no tenerlo en cuenta. Y acá hay mucha tela que cortar. Primero, muchos de los que sufrieron las denuncias de Alleí Mora siguen vivos y no le perdonan su actuación como censor y vigilante del mundo cultural bajo el régimen de Stroessner. El rechazo más visceral proviene de esta franja de figuras del mundo periodístico, literario y teatral que lo conoció en carne propia. Y estas personas ahora gozan de un merecido capital cultural y prestigio que les da una ascendencia hacia otros gestores que tienen en cuenta siempre sus opiniones. La menor objetividad proviene de este sector, pues nada bueno ven ni siquiera en la obra de Alleí Mora, afirmando incluso algunos que ni siquiera lo leyeron o que lo poco que leyeron de él les pareció mediocre.
Sin embargo, cuando se consulta a extranjeros que estudian la literatura paraguaya, aceptan que hizo buena literatura. Estos tienen la ventaja de que pueden leerlo con distancia ideológica y contextual. Segundo, hay otro grupo

más joven, perteneciente al mismo estrato cultural que los anteriores, pero que no conoció la furia editorialista de Ayimora en el diario Patria, ni fueron víctimas de sus informes. Piragüe. Estas personas tienen menos resquemor hacia el escritor, sin embargo han decidido no incluirlo en ninguna de las actividades en que pudiera haber sido recordado porque consideran que no se merece tal cosa o porque tienen miedo del que dirán. La posición del primer grupo es totalmente atendible y teniendo en cuenta su alta carga afectiva, mucho no se puede discutir ahí. Sin embargo, la posición del segundo grupo es más debatible. Es que al censurar o cancelar, como se dice actualmente, a una figura tan polémica como Ayimora, no ayuda mucho al desarrollo de las cualidades críticas que pretendemos para la convivencia ciudadana. Podemos estar de acuerdo que incluirlo en un marco de celebración no sería adecuado. Sin embargo, debemos al menos discutir su figura en todas sus dimensiones posibles. Ayimora, por ejemplo, nos da la excelente excusa de debatir sobre la separación entre la obra y el autor, o sobre la situación del arte durante la represión estronista, o acerca del papel del intelectual orgánico en regímenes autocráticos. Qué bueno hubiera sido algún panel sobre estos temas, escuchar a los protagonistas de aquella época relatar las peripecias que tuvieron que pasar mientras eran atacados por la terrible pluma del diario Patria, o escuchar a algún especialista analizar la estructura, forma y contenido de sus novelas y cuentos. Quiero creer que algún conocedor de su obra habrá en cualquiera de nuestras mudas facultades de letras. En fin, no celebremos su centenario. Está bien, no se merece Ayimora, pero al menos auscultemos su obra, que guste o no, tiene calidad literaria y dice mucho sobre los paraguayos. No seamos tan pacatos, pues lo único que hacemos es volvernos discípulos de su peor cara. Si lo que pretendemos es consolidar nuestra frágil democracia, educar en la ciudadanía responsable, formar a nuestros jóvenes en el pensamiento crítico, lo menos que podemos hacer es enfrentar valientemente nuestros fantasmas y no ocultarlos bajo la sombra. Artículo publicado hoy en el diario Última Hora por Sergio Cáceres Mercado. ¿Qué les parece? Nos vamos de nuestra emisión de Libre de este sábado. Hoy hablamos acerca de cómo definiría en una sola palabra el escándalo de Hernán Rivas. Muchas personas opinando sobre el tema esta mañana. Julio César Miranda Gamarra dice, hay que ir a por los cómplices y encubridores. José Alfredo Sosa Varela, la única palabra criminal. Ahora ver e investigar cuántos Hernán Rivas hay todavía sueltos por ahí. En la participación de nuestros oyentes en el sondeo, 76.9 dice vergonzoso, 15.4 dice degradante, 7.7 dice humillante y 0% insultante. En segundo conectamos con Radio Guadalajara con el profesor Héctor Farina. De mi parte, será hasta el lunes 7:30. Buenos días y buena suerte.

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Muy buenas tardes, como siempre es un gran gusto estar con ustedes en este programa que se llama Franca Controversia, que es nuestro programa de entrevistas que hacemos aquí en Radio Universidad de Guadalajara, en Ocotlán. Mi nombre es Héctor Farina, siempre en compañía de un gran equipo de producción, encabezado por Blanca Cholico, que ya va a adquirir aires rosarinos en breve, les vamos a contar a la audiencia, con Pavel Morales en los controles, también en la producción, y con mis compañeras conductoras, Karen García y María Elena Monroy. ¿Cómo anda Karen García?